somente a estas pessoas, mas aqueles que precisam, alamandarabaduki, alamandaraia, do descanso espiritual. Almas cansadas, almas desgastadas, almas fadigadas.